0: desfile ya arrancó, ya se mueve el desfile hace un par de minutos y nos encontramos con personajes, con gente que viene a disfrutar también del folclore. Muy buenas tardes.
1: Muy buenas tardes, ¿cómo están?
0: Bien, hermano, ¿su nombre?
1: Nicolás Andrés Barra de Averú.
0: ¿De dónde viene? ¿De qué restaurante o cómo nos viene acompañando?
1: Vengo especialmente al restaurante Pasaje Camacho, del centro de la ciudad de Neiva, acá en esa calurosa tarde de la ciudad de Neiva, invitar a todo el mundo a que venga y se parche, se meta a rodadita acá en la ciudad de Neiva, el primer desfile en este 65 aniversario de San Juan y San Pedro en la ciudad de Neiva.
0: Bueno, de ese restaurante, porque hay varios en el Pasaje Camacho, ¿cuál es el nombre de ese restaurante para tener una referencia exacta?
1: Hay dos, La Mona y Camachos.
0: Ok, y una gastronomía espectacular.
1: Se vende de todo, bandeja paisa, pechuga, churrasco, lomo, de todo lo que sea, desde las 6 de la mañana hasta las 4 de la tarde.
0: Ya lo vemos con el poncho oficial del ya viene, hermano. Eso no lo tiene cualquiera.
1: No, no, solamente las buenas amistades. ¡Ya viene!
0: Eso, muy bien. Muchas gracias por estar con nosotros ahí con la camiseta puesta. Sofía y nuestros anunciantes.
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0: Muy bien, esa es la información que tenemos con todos ustedes a través de tu Radio Vibra. Venga, don Tancredo, ¿qué ha estado tomando usted, hermano? Porque siempre hay que mojar la palabra.
3: No, no, no, eso está haciendo mucho calor y agüita nomás. Agüita de las empresas públicas del Huila, hartando agua porque es que está haciendo una sed muy berraca. Pues pucha, pero bueno, ya está empezando esto, ya está empezando.
0: Ya arrancó el desfile hace un par de minutos arrancó.
3: Ya arrancó el desfile y entonces ya nos van a ver allá a todos. Usted o yo, esta es la emisora del pueblo, tu Radio Vibra. O yo, yo quiero saludar a la gerente de la electrificadora de la Lotería del Huila.
0: Señora, a Gina Paola Lombana.
3: Gina Paola Lombana, Lotería del Huila. Lotería del Huila es un eslogan muy bonito, muy hermoso. Por suerte para todos, o yo, Lotería
0: del
3: Huila.
0: Y hay que comprar la Lotería del Huila porque todos los martes juega, los martes de su fortuna.
3: Lotería del Huila, por suerte para todos, yo.
0: Muy bien, don Tancredo, también voz oficial de esas festividades con Vibra.

0: Muy buenas tardes, les saluda su Radio Vibra 98.8 FM. Muy buenas tardes, señorita Las Palmas, ¿cómo está usted?
1: Muy buenas tardes, feliz de que ustedes estén aquí claramente compartiendo nuestras fiestas.
0: Me alegra mucho verles, un saludo para toda la calle del festival, para todas las personas que nos están escuchando y nos están viendo.
1: Bueno, pues enviarles un saludo y claramente todos los que ustedes nos están viendo allá en sus pantallas, espero que estén aquí en el desfile, si no tienen que pegarse ya a la avenida porque va a estar increíble.
0: Bueno, muchas gracias, señorita Las Palmas.
1: A ustedes por esta hermosa entrevista.

0: Muestra como me le acabo de ir, ¿cómo se llama su compás?
1: Mi agrupación se llama Agrupación Folclórica Remembranzas del Adulto Mayor. Fue fundada en el 2005.
0: Ay, qué bonito, me alegra mucho verlas, de verdad que se ven muy hermosas, unos trajes muy especiales. Les saludo a tu Radio Vibra 98.8. Mándale un saludo a toda la audiencia que nos están escuchando en el comercio de la ciudad de Neiva y de Rivera Huila.
1: Un saludo muy especial aquí a Neiva Huila y a su emisora Radio Vibra, porque nos están dando a conocer por esta emisora la Agrupación Folclórica Remembranza. Esperamos que nos acompañe y salga toda la gente de todos los rincones de la ciudad de Neiva a vernos.
0: Muchas gracias. Muy amable.

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Señor, después de haberte alabado, queremos entrar a tu lugar santísimo. Queremos contemplar tu rostro, Señor, habitar en tu presencia. Purifícanos, Señor, límpianos.

0: Son las 4 con 25 minutos.
1: Quiero relatarte la historia que se lleva a cabo en la caverna principal del infierno. Es una reunión siniestra de emergencia. Satanás ha convocado a los jerarcas más importantes del reino de las tinieblas. Lucifer está sentado en un imponente y lúgubre trono ancestral. Todos los escalafones de la oscuridad están presentes. Chacal, el primer lugarteniente, toma la palabra y dice: estamos a punto de eliminar al Hijo de Dios. Otro demonio que acechaba desde la oscuridad y parece ser el más viejo, el horripilante sodomita, agrega: es la victoria más aplastante que jamás hayamos tenido. En ese instante lascivo, un demonio asqueroso y gordo agrega: que lo humillen y que lo desnuden. Quiero ver desnudo al Hijo de Dios. Me gusta, dice Lucifer. Brindo por la humillación pública. Fórnico, un demonio deforme de 20 centímetros de estatura, dice: hagamos que traspasen la sien con una corona de espinas. ¿Acaso un reino merece una corona? Tubérculos, agrega: vinagre. El que dice saciar la sed de los demás merece tomar vinagre para calmar su propia sed. Un demonio con cara de cerdo levanta la voz y dice: nunca pude olvidarme cuando me echó del gadareno. Dame permiso para abrir su costado, su majestad. Los demonios festejan, pero Satanás dice: necesito más ideas de cómo humillar al Hijo de Dios. Y en ese entonces toma la palabra otro demonio con cara de odio y resentimiento y dice: por supuesto, su majestad de la oscuridad. Recuerda que yo llevé a Judas a un vergonzoso suicidio. Judas terminó siendo un cobarde. Ayúdame, dame permiso para que llene de vergüenza al Mesías. En ese instante el príncipe de las tinieblas deja su trono y se pone en pie. Emerge de la oscuridad legendario ángel de luz, Belcebú, la serpiente antigua, el dragón. Hay algo que preocupa al ángel caído, algo que aún lo intranquiliza. La figura se dibuja imponente entre el azufre y las cenizas. Es entonces cuando clama a gran voz: no dejo de preguntarme por qué Dios no interviene cuando sabe que estamos matando a su hijo. ¿Por qué Dios no hace nada cuando ve que lo estoy aniquilando?
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1: Porque Dios es un flojo. Y usted tiene la llave de la vida y la muerte, su majestad. Mientras tanto, en la superficie terrestre, en el Gólgota, se lleva a cabo la muerte más espantosa que un ser humano pudiera soportar. Violentamente toman sus brazos, le amarran sus muñecas. Los hebreos limitan sus azotes a 40, pero los lictores romanos no tienen límite. La víctima está a merced de los verdugos. El látigo se llama flagrum, que no es otra cosa que tiras largas de cuero con metal en las puntas. Cada golpe lacera la carne y deja al descubierto venas, músculos, tendones e intestinos. La multitud grita desaforada, ha golpeado su rostro. En ese momento el maestro sufre de vértigo, calambres, una sed quemante y rabiosa, hambruna, insomnio, fiebre traumática en todo su cuerpo. Todo el dolor está intensificado hasta el punto de casi no poder soportarlo. Es entonces cuando cae al suelo por la pesada viga. Todo movimiento mínimo es doloroso. Las venas laceradas, los tendones aplastados, las heridas gangrenándose poco a poco y las arterias inflamadas oprimen el cerebro por la sobrecarga de sangre. Su lengua está hinchada por la deshidratación y el sueño. De pronto el maestro mira a Simón de Cirene. Cuando éste quiere limpiarse un poco de sangre que había salpicado su sandalia y le dice: no te la limpies, hay un propósito para esa sangre. ¡Propósito! ¿Qué quiso decir con propósito? Vociferó un demonio raquítico que lo oyó desde el mismo seno del infierno. Mientras tanto, damas y caballeros, querubines, serafines y arcángeles observan el Gólgota en silencio. Coros superiores e inferiores por primera vez pararon de cantar. Dicen que es la primera vez que el cielo se vistió de silencio y de luto, claro. Nadie alaba a Dios hoy. Ahí están todos enmudecidos y anodadados. El ángel que anunció a Sara que tendría un hijo en la vejez. El que había luchado con Jacob en Peniel. El ángel que había cuidado el árbol de la vida del huerto. Miguel, quien había luchado con Lucifer. Gabriel, que había anunciado el nacimiento de ese Mesías que ahora estaban asesinando. Otro ángel que cantó en Belén. El que alertó a Josué para que escapara a Egipto. El ángel que fortaleció a Jesús en la tentación del desierto. El que estuvo con el maestro en la agonía del huerto. Y el Padre, que trata de explicar lo que el cielo no puede comprender. Así es, hijo mío. Hay un propósito para esa sangre bendita. Los ángeles siguen mudos, algunos lloran en silencio, sabiendo que a la mínima orden del Padre, una legión de ellos podría rescatar al Hijo de Dios. Mientras tanto, en la superficie terrestre, atraviesan estacas de hierro rompiendo tendones, abriendo venas y arterias. Cada golpe hace que su cuerpo entero se convulsione de dolor. La sangre está espesa. Una coagulación masiva invade todo su cuerpo. En ese momento, con total control de su mente, dice: perdónalos, no saben lo que hacen. Ponen la cruz en un agujero mientras que los fluidos le comprimen el cerebro. Un malhechor crucificado a su lado le dice: si eres el Hijo de Dios, sálvate a ti mismo. Y otro criminal ruega: Señor, acuérdate de mí cuando vengas en tu reino. Y el Señor, mirando al malhechor a los ojos, con un esfuerzo sobrenatural, le hace una promesa: de cierto te digo que hoy estarás conmigo en el paraíso. ¡Paraíso! ¿Qué quiso decir con que hoy estará en el paraíso? Gritó el príncipe demoníaco que escuchó la frase dicha desde la cruz. Algo está mal aquí. Hay algo que no sabemos, su majestad. Acaba de hablar que estará en el paraíso. Él no puede irse al paraíso. Él tiene que ser vencido por la muerte. En ese instante el infierno comienza a temblar como una desenfrenada tropilla de caballos salvajes. El sol se oscurece de golpe. Las rocas se parten. El viento azota sin piedad. La tierra no para de temblar. Los soldados por primera vez sienten pánico. El Dios de Israel comienza a ponerse en pie. Los ángeles irrumpen en alabanza luego de horas de no cantar. Los demonios se retuercen de dolor. Un centurión romano dice: este sin duda era el ungido de Dios. Y el Señor, damas y caballeros, despoja a los principados, a las potestades, exhibiéndolos públicamente, triunfando desde lo alto de la cruz. Satanás maldice mirando al cielo. El velo del templo se rasga en dos. Prepárate, infierno, prepárate, muerte, prepárate a aplaudir, porque el Señor va a resucitar y va a gritar: ¡consumado!
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0: Son las 4:56.
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0: Es la 1:45.
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0: Son las 6 en punto.
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